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soñé la cabeza, con una mirada la abría yo en dos. Una mitad iluminada, la otra oscura apareció. Luna nueva o decreciente, la media cabeza se encaramó. A sí misma enamorada, de la otra mitad quedó.

anocheció y en la oscura gemela una chispa se encendió. La alegría está gimiendo y la pena se sonrió. El párpado del oído en la ceja se olfateó.

van a oír una guajira que tiene por título A la orilla del Cauca. La compuse en el año 38. Sé que le va a gustar. Óiganla.